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4: Siete de la noche, pasado ya tres minutos, 7:03. Permítame, mi papito, que me está haciendo aquí contra sonido. Va, 7:03, bienvenidos, David Madrid, acompañándoles en cabina de la que manda en la noche del martes 13 de octubre. Ya ratito estamos por acá, no más que no nos habíamos presentado, pero acá estamos, ya rato, pero bueno, aquí estamos. Cualquier cosa, línea totalmente habilitada, 7878. 2677, habilitado también la línea 2641-2677. Ahí estamos listos. Vámonos con música a cargo de Prince Royce. Y bueno, ahí está Thalía también en este tema. Te perdiste, mi amor. Bienvenidos. 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

0: Combo, te comento. En las redes sociales y exclusivamente.
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0: El centro de la atención ha sido la TikToker famosa.
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0: Lamentada muchachona Berríos. Así es. Bueno, Yanira Berríos, la conocida TikToker, ella pues le cayeron los de la alcaldía de San Salvador. Esto pues porque ha construido en una zona donde no debe de haber, donde no debió haber construido. Son unas láminas, ¿verdad? Hay unas partes como láminas encerrado quizás su casa, luego pues escapar otra parte más por ahí. Y le cae la ley de San Salvador. Pues, ahí pues exclusivamente en Soyapango, ¿verdad? Tras una denuncia ciudadana por ahí, pues por la ocupación de una zona verde con, bueno, como les comentaba, ¿verdad? La estructura, pues láminas alrededor. Y según pues informó la municipalidad, se le va a imponer una multa, ¿verdad? Una multa. Y le están dando el chancecito, pues que desmonte, ¿verdad? Todo eso en 24 horas. A Yanira Berrío. Así que ahí está, le ponen la multa. Está firmando un documento a la muchacha, haciéndose responsable de que lo que ella está diciendo y lo que los del CAN ahí le están informando, tiene que desalojar ahí, ¿verdad? Esa zona, que es una zona prohibida donde no tiene que hacer nada a nadie ahí, ¿verdad? Porque es una zona protegida, una zona verde. Por lo tanto, ahí está en el ojo crítico Yanira Berríos. Bueno, ni modo, ¿verdad? Pobrecita Yanirita, pero esperando que salga de esta. No más que respetando siempre, ¿verdad? Las zonas verdes que siempre dejan, ¿verdad? Como ¿qué le podríamos llamar? Como lotificación, ¿verdad? Siempre exigen, ¿verdad? De dejar una zona verde. Esto debido pues a los talados de árboles que se hicieron, que se han hecho durante la limpia que hacen, ¿verdad? Sobre esas tierras a limpiarla, luego para darle la forma, ¿verdad?, correcta a su espacio, pues. Entonces es prohibido. Por lo tanto, ya Jairita, ya tú sabes, va. La multa ya se la pusieron, ¿ok?
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0: vaya, ahí está, Romeo Santo.
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0: 10 minutos pasan de las 7 de la noche. Provechito usted que se encuentra disfrutando de su rica cena, ¿verdad? Ok, qué bueno.

7:19 minutos, 7:19. Saluditos a usted en casita disfrutando de la programación. En este martes noche. Martes 13 de octubre, miren nomás. Tiempo, ¿ah? ¿Eh? Va con todo.

0: Compromiso con nuestros anunciantes. Vamos a una pausa comercial. 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

0: Bueno, ya vamos a puntualizar las 8 de la noche. Un minuto nos separa de las 8, así que ya casi. Venimos con más de la programación en esta hermosísima noche, usted, del martes 13 de octubre. Entonces tenemos los comerciales por acá. ¿Me permitís? Voy a la pausa comercial. Ya venimos con más.
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6: Bien, estamos a las 8 de la noche. 8:04.
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6: Bienvenidos a tu programa Cita con el Amor en este martes 13 de octubre. Saludamos a Giovanni. Ahí está Giovanni La Pulga. Ahí nos anda, bueno, nos anda sintonizando. Ahí en el automóvil de seguro, ¿verdad? Porque más o menos, bueno, así lo sentí en el audio. Así que saludito, mi estimado Giovanni. Saludos también para tu amada y esposa. Y a tu familia ahí, porque está en sintonía con nosotros a través de la 92.5 FM Limeña, ¿verdad? FM. Por si mañana, como suceden tantas cosas, ¿verdad? Que por si mañana, dice la canción.

Río Roma por si mañana, sí, por si mañana. Cualquier cosa sucederá, ¿verdad? Ok. Ricardo Arjona, el guatemalteco. Correr. No.

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buenas noches. Seguimos con más de la programación en la noche estelar, ¿verdad? De dos corazones latiendo al mismo tiempo. Así de sencillo, pero es la realidad, ustedes.

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Néstor Miranda, ya con destino a San Miguel. Saludos, bendiciones. Feliz viaje te desea Estéreo Limeña y tu programa Cita con el Amor. ¿Me permitís? Voy con la siguiente, caballero. Llevo la siguiente canción. Aquí está. Es esta. Los de adentro. Una merecida canción que amerita escucharla en esta noche de Cita con el Amor. Buenas noches.

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10 minutos nos separan de las 9 de la noche. 10 para las 9. Seguimos con más música para usted. Aquí está La Locura Automática.

0: gracias a los amigos en TikTok. Por ahí están escuchándonos a esta hora. En la noche del martes. Martes 13 de octubre. Bienvenidos, bienvenidas a aquellos amigos que en este momento se vienen conectando con nosotros.
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0: Bueno, esa es la participación de Alexandre Pires. Usted no sabe. Usted se me llevó la vida y el aire entero. Así de sencillo, ¿verdad usted?
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0: Saludos especiales a todos nuestros...

0: alguien una vez.
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0: ¿Y usted estuvo sumamente enamorado o enamorado? Enamorada, perdón. De ese ser, ¿verdad? Y que una vez dijo: no volveré a sentir nada, nada de amor por otra persona que no sea aquel.
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0: aquel que una fue, ¿verdad? Que una vez fue el amor de su vida,
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0: El amor platónico, el amor que un día soñó que ese iba a ser el amor para toda la vida, ¿verdad? Pero no fue así. Hubo cambio, ¿verdad?
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0: En el transcurso del tiempo, los pensamientos cambiaron. La personalidad de cada uno escogieron rumbos diferentes.
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0: Roberto, bienvenido.

0: se sabe, bueno, hay tantas cosas, ¿verdad? Que ya usted sabrá lo mejor. Pero vamos con la participación de Cristian Castro.
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0: Otro de las canciones bastante sublime, ¿verdad?
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gracias, Vanesita, por esos corazoncitos. Vane, Vane. Gracias, gracias. A esa no podrás. Mire, viene otra de los temas bastante bonito. Yo sé que le va a gustar. La siguiente canción es música a cargo de Jesús Adrián Romero. Algo de lo que me llama la atención es esta canción donde le hace el tema exclusivamente a sus pequeñas hijas. Y por lo tanto, pues, yo sé que muchos padres que tienen a sus hijos e hijas se van a identificar con esta canción. Aquí está Jesús Adrián Romero. Mágicas princesas.

0: bien. Espero que tú también estés bien por ahí. Esa es la participación de Jesús Adrián Romero. Bienvenidos, bienvenidas. Para usted en casita, saludos especiales. Vamos con la participación de Cristiano Ferro.
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0: Buena pregunta, Velázquez. Te voy a responder. Los temerarios solamente suenan de lunes, miércoles y viernes, ¿ok? O sea que sería mañana miércoles, estarían sonando una hora de los temerarios. Mientras tanto, tenemos 2 horas de música romántica, música tranquilita, para dedicar. Darwin, saludos, bienvenidos. Como te comentaba, así es la cuestión. Así es el formato que llevamos por acá. Rudy Gómez, bienvenido, caballero. ¿Qué onda, Darwin? ¿Cómo está la cuestión por ahí? ¿Cómo estuvo tu matutino día de trabajo? Ya me imagino, ¿eh?
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0: Bueno, voy a comerciales. Tengo la pausa por acá. Tengo comerciales. Sí, ya los tengo listos. Un momentito estoy con ustedes.
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Y así, Velázquez, ¿cómo se cura una herida? Ok, todo bien, Darwin. Qué bueno, Darwin. Me llega ese toque, ¿verdad? Nos levantamos todos los días con la fe puesta en Dios, que todo va a estar bien. Seguimos con más música para usted.

0: adelante la canción de Milie. Bueno, gracias por estar en sintonía con nosotros a través de Cita con el Amor en el martes 13 de octubre. Qué bueno, ¿verdad? Bendita noche. Bien, tengo la pausa comerciales por acá, mi gente hermosa. ¿Me permitís? En un momento estoy con ustedes, nomás demoro un minuto quizás, ¿verdad? Menos de un minuto, pero ya estoy con ustedes.
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Mundo ordinario. Óigase bien el tema. ¿No cree usted que está fácil esta situación? Mundo ordinario. Así de sencillo. Bueno, 12 los minutos que nos separan de las 10 de la noche. 12 de las 10. ¿Te parece si nos vamos con la siguiente canción? Otro temazo, ¿verdad? De Ren. Esta canción se titula Cambiando mi religión. Yo sé que muchos han cambiado sus religiones, se han ido a otras religiones, pero bueno, este es un tema muy aparte. La canción así se titula: Losing My Mirror Religion. Ok. Buenas noches, seguimos con más. Gracias a usted que está en nuestro en vivo en este momento.

Ok, serían 7 los minutos que nos separan de las 10 de la noche, 7 para las 10. ¿Qué pasó? Ok. Dido. Thank you.

ese nombre de Christian Bituel, ¿verdad? Todo así, ¿verdad? Al revés. Va a ser el agente, va. O sea, su nombre en TikTok aparece con sus letras al revés. Va a ser, ya va.

Ok, Cristian Benítez, ¿qué ondas? ¿Cómo estamos, viejo? ¿Todo calidad? Voy a ver qué ondas por acá, si me permite, voy con la siguiente canción. A ver, a ver. Robset. Bueno, con esta me voy despidiendo. Vuelvo a alumbrar el día de mañana como el sol, ¿verdad? Si Dios así lo permite. Buenas noches.

saludos también para ti, ahí, Griselda Marinco. Ahí está Cristian, saludos también, Cristian.

Bueno, finalizamos, mi gente hermosa. Será hasta el día de mañana nuevamente con Cita con el Amor de 8 a 10 de la noche. Nos conectamos nuevamente. Okay.

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2: Muy buenas noches. Llegamos al final de nuestra transmisión. Esperando tenga una noche reparadora y puedas escucharnos el siguiente día. Agradecemos a Dios, a usted y a nuestros patrocinadores por la oportunidad de contribuir con el desarrollo y progreso de nuestro bello departamento de La Unión. Muy buenas noches.

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0: buenos días, que Dios les bendiga. Yo soy su amigo, yo les amo. Quiero ser bendición a su vida. Yo soy Dennis Thomas, pastor misionero de la Iglesia Bautista El Mesías de Granada, Nicaragua. Soy su vecino. Yo quiero ser bendición a todos sus hijos, sus padres, sus abuelos, a toda la familia. Yo les invito a participar en los cultos. Yo entiendo que muchos no pueden. Venga a asistir y participar en los cultos y alabar el nombre de Cristo con nosotros los domingos a las 9 de la mañana. Somos una iglesia pequeña, pero tenemos corazón grande y amor grande. La iglesia está ubicada de la entrada principal del estadio, el parqueo del estadio, dos cuadras al oeste. Entonces ahí está la Iglesia Bautista El Mesías. El propósito del programa es leer directamente del texto de la Biblia acerca de diferentes temas de las Sagradas Escrituras y de la vida. Entonces el propósito es ser bendición y informar a la gente acerca de quién es Dios, qué es lo que Él requiere para ser salvo, lo que Él demanda de nosotros según lo que está escrito en la Biblia, el texto. Estoy leyendo directamente del texto. Ese no es opinión mío. Entonces, presta atención. Abre su Biblia conmigo. Siempre tenga su Biblia, lapicero, cuaderno. Si no tenga Biblia, está bien, ¿verdad? Siempre tenga a la par un cuaderno, lapicero, y después puede buscar prestado una Biblia. Cualquier pregunta, si usted quisiera escribirme, envíeme una carta en el nombre por el correo. Son tres, creo que siempre son tres Córdobas. Dennis Thomas. Dennis Thomas. Yo soy Dennis Thomas. Envíe su carta a Dennis Thomas, apartado 77, Granada, Nicaragua. Siempre incluye con su petición y su información, incluye sus direcciones para que yo pueda responder. Ayer comenzamos el tema de Satanás, su carácter y su destino. Su carácter y su destino. Bueno, el carácter de Satanás es, es que él es mentiroso, él es ladrón, él es todo malo, él no es amigo suyo, él quiere robarle de sus hijos, él quiere maldecir a su vida, él quiere destruir su nombre, él quiere destruir su matrimonio, él quiere dejarle sin recursos, sin nombre, sin valor. Él está malgastando vidas todos los días. Él es enemigo del pueblo ser humano. Entonces, él odia a usted y a mí. Entonces, a todo Nicaragua y todo el mundo. Y no hay duda. Él anda aquí, anda allá, buscando gente para devorar. Él es león rugiente, dice la Biblia. Entonces, si usted me pregunta, ¿qué hago, hermano Dennis, para hermano Thomas, para protegerme? Bueno, primeramente, arrepentirse y ponga su fe en Cristo Jesús. Él es el único Salvador, es Él que puede perdonar. Él es el único mediador entre el hombre, el Dios Padre. Ponga su fe. Número dos, lee su Biblia todos los días. Ore todos los días. Ore y pide protección de Satanás, del Padre Celestial. También, ¿verdad? Congréguese con los hermanos en Cristo, ¿verdad? Testifica de Cristo. Hay muchas formas de... No deje su mente correr e imaginar cosas vanas, ¿verdad? Toma control de su mente y solo piensa lo bueno, no lo negativo. Evita los, entre comillas, los amigos que son mundanos. Busca amigos y vecinos y evita todo, cada persona que es de mal reputación. Es lo que puede hacer para protegerse de Satanás. Job capítulo 1, por favor. Job capítulo 1, puede uno captar mucho de leer estos versos. Job capítulo 1, versos 6, 9, verso 12 también. Job capítulo 1, versos 6, 7, 8, 9 y verso 12 también. Aconteció cierto día que vinieron los hijos de Dios para presentarse ante Jehová. Está hablando a los ángeles, cerca de los ángeles. Entre ellos vino también Satanás. Y Jehová preguntó a Satanás, ¿de dónde vienes? Satanás respondió a Jehová diciendo, de recorrer la tierra y andar por ella. Es lo que él hace. Él está buscando los débiles, los carnales, los creyentes inactivos. Y Jehová preguntó a Satanás, ¿no te has fijado en mi siervo Job? Que no hay otro como él en la tierra, un hombre íntegro y recto, temeroso de Dios, apartado del mal. Y Satanás respondió a Jehová diciendo, ¿acaso teme Job a Dios de balde? Y Jehová respondió a Satanás, he aquí todo lo que él tiene está en tu poder, solamente no extiendas tu mano contra él, su vida. Entonces Satanás salió de la presencia de Dios, de Jehová, y Job, por supuesto, sufrió mucho. Él, muchas veces él quiere tomar nuestras vidas, él quiere tomar control de sus hijos, pero yo conozco el rumbo de él. La Biblia nos enseña acerca del rumbo de él. No le deje entrada, no dé lugar a Satanás en su vida. Busca a Dios, acércase a Dios. Apocalipsis capítulo 20, verso 1 a 3. Apocalipsis capítulo 20, verso 1 a 3. Vamos a leer acerca del fin del mundo, ¿verdad? Vamos a ver el rapto primeramente de los creyentes, arrebatamiento de los creyentes, después 7 años de gran tribulación. Y al final de esta gran tribulación, Satanás va a ser atado por 1,000 años. Y la Biblia dice, vi a un ángel que descendía del cielo con la llave del abismo y una gran cadena en su mano. Y prendió al dragón, la serpiente antigua, que es el diablo, Satanás, y también que era en el principio Lucero. Lo ató por 1,000 años, dice la Biblia, y lo arrojó al abismo y lo encerró y puso un sello sobre él para que no engañase más a las naciones hasta que fuesen cumplidos los 1,000 años. Y después de esto debe ser desatado por un poco tiempo. Usted me pregunta, ¿por qué un poco tiempo? Porque todos los que nacerán durante los 1,000 años, ellos tienen que para escoger entre el Evangelio, entre Cristo y Satanás, tienen que sentir la presencia de Satanás en la tierra. Y ellos van a decidir quién va a seguir. Entonces, en ese entonces, Satanás va a ser arrojado al infierno, lago de fuego. San Mateo capítulo 12, verso 26, dice la Biblia. Mateo 12, 26 dice, y si Satanás echa fuera a Satanás, contra sí mismo está dividido. ¿Cómo pues permanecerá su reino? Entonces él no lucha contra. Si usted es inconverso, él tiene usted en sus manos. Si usted es inconverso, no ha puesto su fe en Cristo, usted es sujeto, está sujeto a él. Pero él trabaja, él le gusta asistir en cada iglesia. Él envía sus demonios, él envía sus espíritus inmundos, a los espíritus caídos de su primer estado, para asistir en cada iglesia y trabajar y luchar contra los creyentes, porque el enemigo de Satanás es la obra de Dios en la tierra. En otra palabra, cada creyente, cada familia cristiana, cada obra cristiana en la tierra
1: escuchar a iglesia.
0: Y mire, a él le gusta asistir a las iglesias. Usted lo crea, es la verdad. Es Satanás. ¿Quién es Satanás? Apocalipsis capítulo 20, versos 7 a 10. Apocalipsis capítulo 20, 7 a 10 dice: y cuando cumplen los 1,000 años, Satanás será soltado de sus prisiones y saldrá para engañar a las naciones que están sobre los 4 puntos cardinales de la tierra, Gog y Magog, a fin de congregarlos para la batalla. ¿Qué batalla? Batalla contra Dios y su pueblo, contra Israel, contra Jerusalén. Y el número de ellos son como reina del mar. Y subieron sobre el anclo de la tierra y rodearon el campamento de los santos, la ciudad amada, cual es Jerusalén. Descendió fuego de los cielos y los devoró. Y el diablo que los engañaba fue lanzado al lago de fuego y azufre. Y también están la bestia, el falso profeta, y serán atormentados día y noche por los siglos de los siglos. Amén, amén y amén. ¿Qué dice? ¿Qué dicen? ¿Amén? Dígame, amén. Pero es el futuro. Estamos hablando sobre el futuro. En el presente, en ese momento, él es su enemigo. Tiene que velar. Está alerto, atento. Romanos 16, verso 20. Romanos 16, verso 20 dice: el diablo, bueno, discúlpenme, el Dios de paz. Romanos 16, 20 dice: y el Dios de paz aplastará en breve a Satanás bajo vuestros pies. Gloria al Señor. Y la gracia de nuestro Señor Jesucristo sea con vosotros. ¡Qué bendición! ¡Amén! ¡Amén! El rumbo de Satanás, infierno. Dice en 1 Timoteo capítulo 5, verso 15. 1 Timoteo capítulo 5, verso 15 dice: porque ya algunos han vuelto atrás en pos de Satanás. Hablando acerca de aún creyentes o seguidores de la obra del Señor. 1 Corintios capítulo 5, verso 5. Entregad al tal a Satanás para la destrucción de la carne, a fin de que su espíritu sea salvo en el día del Señor. Está hablando acerca de creyentes que han sido expulsados de la iglesia, disciplina de la iglesia por sus errores. 2 Corintios capítulo 2, verso 11 dice: porque no seamos engañados de Satanás, pues no ignoramos de sus maquinaciones. Que Dios le bendiga. Escuchamos a mi hija Jenny. Yo les amo.

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0: compa Edwin.
1: Eches esta rolona conmigo.
2: Jálese, mi compa, ¿no?
0: Haz el camarón.
2: Pégale, pégale. Con un dragón, viejo, páseselo.
0: ¿Qué es eso?

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8: Aquí andamos con la banda Patronales desde Guadalajara, Jalisco. Vamos a aventar un tema, se llama Hasta el Día de Hoy. Y dice más o menos.

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1: Todas las personas que llegan a nuestro templo de orientación de luz y vida y de los hermanos que curan, siempre se van con una sonrisa, alegres, felices y contentos para su cantón, para su casa, para su departamento, donde quiera que vivan, queridísimos hermanos. ¿Por qué? 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No somos milagrosos. No somos brujos, no somos hechiceros, no somos magos, no hacemos milagros. Solo tenemos un don y ese don es de visualización. Hemos nacido con el don de curación y de sanación. Y mediante los años hemos conocido las plantas curativas, las plantas medicinales y las cortezas terrestres para prevenir enfermedades como es la hipertensión, el colesterol, los triglicéridos, el azúcar, el ácido úrico, cantidad de enfermedades que llegan al cuerpo todos los días. Quitamos daños, males, hechizos, embrujos, tomizos, regresamos al ser querido, al ser amado. Le mostramos el rostro del enemigo, la persona inescrupulosa que se encargó de destruirlo, de hacerle ese daño, esa maldad, esa brujería. Porque muchas personas, queridísimos hermanos, por envidia, por maldad, por ira, por soberbia, visitan brujos, visitan hechiceros. 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Le dan piquetazos en el cuerpo, dolores de cabeza, todo lo que come le cae mal, permanecen en el baño con diarrea, son deshidratados. 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Se mueren los animales. Muchas personas, queridísimos hermanos, por envidia, por maldad, hacen de que un hogar se destruya. De la noche a la mañana, sean esposos, amantes, novios, lo que sea, y llevan los años que quieran, pero los destruyen. 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

0: compa Edwin,
1: ese es esta rolona conmigo.
2: Jálese, mi compañero.
0: Haz el camarón.
2: Pégale, pégale. Con un dragón, viejo, páseselo.
0: ¿Qué es eso?

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0: la tía Films y somos Music VIP, viejo.
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1: Agradezco a los hermanitos que curan por salvarme del mal que me hizo mi expareja. Gracias por sacarme de la angustia y la desesperación que tenía. Ahora estoy liberada del mal. Gracias.
2: Mire cómo es la vida, queridísimos hermanos. Una persona se encarga de destruirle la vida a otra persona. ¿Por qué? Por maldad, por envidia, por rabia, por ira o por soberbia. Eso fue lo que pasó con esta mujer. Su expareja, por envidia, o por no por envidia, sino por rabia porque se había conseguido otra pareja, se llenó de rabia y le hizo un daño a esta mujer. Es impresionante, hemos visto casos entre familiares, entre amigos, entre vecinos, entre personas, queridísimos hermanos, que no son nada con una persona y le hacen un daño o una maldad. Uno no se puede confiar de nadie, queridísimos hermanos. Amigos no hay, amistades muchas, pero amigos no hay. Amigos solamente Dios y Jesucristo. Por eso usted no se puede confiar absolutamente de nadie. Cuando usted trabaja en una empresa y hay cantidad de personas, no faltan dos o tres personas que le tienen envidia. Y esas personas son las que se encargan de destruirla a usted o de destruirlo a usted. ¿Por qué? Porque la envidia carcome la mente humana. Y cuando una persona tiene envidia, hace maldad, hace brujería, hace hechicería, o no ve el momento ni la hora de hablar mal de usted para que lo quite, para que lo saquen del trabajo. La envidia carcome la mente humana y destruye absolutamente todo. Muchas personas en el campo le hemos ayudado para que el cultivo ya no se le daña, producto de un daño, un mal. ¿Cuántas personas los han enterrado en un cementerio, en sus propios terrenos? Les hacen brujería, les hacen maldad y los animales se desaparecen y se mueren. ¿Cuántas personas en la familia están enfermos en estos momentos, producto de un daño, un mal y no lo saben? 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
1: Quería darle las gracias a los hermanos que curan, porque gracias a ellos pude recuperar mi salud. A toda nuestra familia nos tenían enterrados. Ellos lo sacaron, ahora hemos visto los cambios. 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
2: ¿Qué está esperando para usted curarse, sanarse, para quitar ese daño, ese mal que lo está agobiando, para quitar esa enfermedad natural o sobrenatural de su cuerpo, para que el dinero le rinda, para que consiga un empleo, un trabajo, para que haya armonía en su hogar, para que el negocio no se le vaya de la clientela, para que el cultivo no se le dañe, para que los animales no se le mueran ni se le desaparezcan? Somos la Congregación Internacional Luz y Vida y los hermanos que curan. Estamos en San Miguel Usulután y San Salvador. Mi pregunta es, ¿qué está esperando? No deje para otro día lo que puede hacer el día de hoy. Somos parapsicólogos conocedores de la ciencia oculta. Leemos el tarot, la baraja española, la quiromancia, la cartomancia. Hacemos de que su vida cambie, queridísimo hermano, que dé un giro total de 360 grados. ¿Cuántas personas sufren de la noche a la mañana? Mire, muchas personas, queridísimos hermanos, son arrebatados los sentimientos obligatoriamente de la pareja. Viven felices durante 3, 4 años, 10 años, 15 años, pero de la noche a la mañana se fue la pareja sin tener ningún motivo, sin tener ninguna razón. De la noche a la mañana, queridísimo hermano, desapareció o la mujer o el hombre. Debido a un daño o una maldad, he visto con mis propios ojos cantidad de casos como este. 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

Padre nuestro que estás en los cielos, santificado sea tu nombre, venga tu reino, hágase tu voluntad como en el cielo, así también en la tierra. El pan nuestro de cada día, dánoslo hoy, y perdónanos nuestras deudas, como también nosotros perdonamos a nuestros deudores. Y no nos metas en tentación, mas líbranos del mal, porque tuyo es el reino, y el poder, y la gloria, por todos los siglos de los siglos.

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1: Todas las personas que llegan a nuestro templo de orientación de luz y vida y de los hermanos que curan, siempre se van con una sonrisa, alegres, felices y contentos para su casa.

0: 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No somos milagrosos, no somos brujos, no somos hechiceros, no somos magos, no hacemos milagros. 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Hemos nacido con el don de curación y de sanación. 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Quitamos daños, males, hechizos, embrujos, tomizos, regresamos al ser querido, al ser amado. Le mostramos el rostro del enemigo, la persona inescrupulosa que se encargó de destruirlo, de hacerle ese daño, esa maldad, esa brujería. 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Muchas personas, queridísimos hermanos, por envidia, por maldad, hacen de que un hogar se destruya. 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
3: ¿Cuántas personas, queridísimos hermanos, llegan a nuestro templo de orientación? Porque todos tenemos problemas en la vida, pero todas las personas que llegan tienen problemas, como todos nosotros tenemos problemas. Pero para eso habemos personas que tenemos el don y la capacidad, queridísimos hermanos. Hay un dicho que dice zapatero a su zapato. Yo no me puedo poner a coser un zapato porque no soy zapatero. No me puedo coser una camisa porque no soy un sastre. No puedo, queridísimo hermano, recetar medicina química porque no soy médico. Solamente sé de plantas medicinales, plantas curativas, plantas que vienen de la corteza terrestre, de las raíces, de las plantas medicinales. Eso sí lo puedo entregar yo en mi templo de orientación. Por eso muchas personas, queridísimos hermanos, que llegan a nuestro templo de orientación con tantos problemas, se van para su casa, para su cantón, para su departamento, pero se van con una sonrisa de oreja a oreja, felices y contentos porque le dimos la solución al problema, la dificultad o la enfermedad. Muchas personas dicen, no, es que ellos hacen milagros, no hacemos milagros, no somos brujos ni hechiceros, no somos magos, no somos adivinos, solo tenemos un don de visualización, un don de curación y un don de sanación. Cuando tenía 10 años, hacía imposición de manos y sanaba a las personas. 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

0: 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No somos milagrosos, no somos brujos, no somos hechiceros, no somos magos, no hacemos milagros. Solo tenemos un don y ese don es de visualización. Hemos nacido con el don de curación y de sanación. Y mediante los años hemos conocido las plantas curativas, las plantas medicinales y las cortezas terrestres para prevenir enfermedades como es la hipertensión, el colesterol, los triglicéridos, el azúcar, el ácido úrico, cantidad de enfermedades que llegan al cuerpo todos los días. Quitamos daños, males, hechizos, embrujos, tomizos, regresamos al ser querido, al ser amado. Le mostramos el rostro del enemigo, la persona inescrupulosa que se encargó de destruirlo, de hacerle ese daño, esa maldad, esa brujería. Porque muchas personas, queridísimos hermanos, por envidia, por maldad, por ira, por soberbia, visitan brujos, visitan hechiceros. Son asesorados para que vayan a los panteones, a los cementerios, por medio de una fotografía, por medio de una ropa íntima, el cabello, por medio de las uñas, por medio de cantidad de cosas, hacen un daño, una maldad. Y ahí es cuando la persona empiezan a sentirse enfermos. Le dan piquetazos en el cuerpo, dolores de cabeza, todo lo que come le cae mal, permanecen en el baño con diarrea, son deshidratados. De la noche a la mañana, queridísimos hermanos, caen enfermos, no solamente el padre, la madre, sino toda la familia. Se mueren los animales. Muchas personas, queridísimos hermanos, por envidia, por maldad, hacen de que un hogar se destruya. De la noche a la mañana, sean esposos, amantes, novios, lo que sea, y llevan los años que quieran, pero los destruyen. 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

0: envidia los unos a los otros. La envidia y la maldad carcome la mente humana. Y lo envidian es cómo viste, cómo se peina, qué cargo tiene, si va bien mejor con su jefe o con sus amistades. Pero la envidia, queridísimos hermanos, existe en cada rincón. Si a usted lo ven cultivando, le envidian el cultivo. Si a usted tiene animales, le envidian los animales. Si tiene una bonita familia, le envidian la familia. Si tiene un negocio que está prosperando, se lo envidian. Y la envidia carcome la mente humana. Y la mente, queridísimos hermanos, mala de las personas, hace que haga un daño, una maldad, una brujería, para destruirlo, para fracasarlo, para verlo fuera de su empleo, de su trabajo. Y ahí es cuando las personas se sienten mal, enfermas, el dinero no les alcanza, no les rinden, se mantienen mal geniados, todo lo que come le cae mal. Recuerde que leemos el tarot, la baraja española. Somos parapsicólogos, mentalistas, conocedores de la ciencia oculta. Ayudamos en el amor, en el trabajo, en la salud, en la economía, a que prospere usted en su negocio, en su empresa, a que usted llegue con bien a los Estados Unidos, a ese sueño americano. Le ayudamos para que usted tenga una estabilidad económica, queridísimo hermano. No somos milagrosos, no somos adivinos ni brujos. Muchas personas dicen, no, es que ellos hacen brujería. No, nosotros hemos nacido es para contrarrestar la maldad, para hacer el bien sin mirar a quién. No nos importa ninguna distinción racial, ni económica, ni de sexo. No nos importa la economía de nadie. En nuestro templo de orientación llegan pobres, de clase media y de clase alta. Pero a nosotros no nos importa sino la ayuda que le podemos brindar a la persona. Para eso hemos nacido. Entregamos el corazón, entregamos el alma y el espíritu y entregamos el don, la sabiduría y el conocimiento que tenemos para brindárselo a usted, para que usted deje atrás todos los infortunios, la mala suerte, las enfermedades, todo lo malo que le rodea en su vida. 75-65-09-59, 75-65-09-59, repito, 75-65-09-59.
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Es la factoría 430. Estamos en el día miércoles 14. Factoría 14 de octubre.

Bien, estamos a las 4:31 minutos, 29 ya para las 5, 29 minutos para las 5 en este miércoles. Estamos a la cintura de la semana. Saludos para los cumpleaños de hoy, 14, deseándoles muchas felicidades. Y a usted que llevar un bocacita luego de un día fuerte de trabajo, que la pase súper bien. Estamos en miércoles, felicidades para todos los que sintonizan La Que Manda.

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10: Dejando huella. Bueno, a usted gracias por estar en sintonía de la que manda. Faltan 15 minutos para las 5, 15 minutos para las 5. Saludos cordiales a aquellos que están disfrutando de nuestra programación y están de cumpleaños. Que Diosito pues les bendiga y que la pasen súper, súper bien en lo que resta de la tarde-noche. Bueno, vamos a compartir más éxitos, felicitar a la selección sub-16 de El Salvador, ya que ayer pues obtuvieron victoria frente a Panamá y se quedan con la final del torneo sub-16 de UNCAF que se realizó en El Salvador. Música a esta hora a cargo de My Towers.

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0: los que curan. Mi papá se encontraba súper mal debido a un mal que le habían hecho, pero los hermanos lo curaron. Estamos agradecidos y felices de tener a mi padre con salud.
1: 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Muchas personas nos dan testimonio de fe y de agradecimiento. Pues esta mujer está agradecida. Su padre ya se encuentra bien, ya se encuentra con salud. 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

Mire, como vecinos, tenemos que tener cuidado. Y el tener cuidado de no meterse a problemas con los vecinos. Estaba viendo una riña en un vecindario, ya fueron agarrados todos. Por eso digo, hay que tener cuidado. Cuando el rollo no es con usted, no se meta. Sencillo, no se meta. Porque, ¿verdad? En cualquier lado hay una camarita que te graba y que te graba, y hay unos que creen que, bah. Por eso digo, con, ¿verdad? Tranquilos, hombre, con el vecino es de llevarse. Con el vecino es de llevarse. ¿Por qué digo que con el vecino? Porque en cualquier momento usted puede necesitar algo del vecino. Saludos a los que se están uniendo a nuestra transmisión. Aquellos que nos están dándole tac-tac a la pantalla, muchísimas gracias. ¿Verdad? Estamos en el programa El Rugido del Norte con las canciones de los Tigres. Aguilares, gracias por unirse. A Paulo López, saludos. ¿Quién más se está uniendo a esta transmisión? Gracias mil, pues, por compartir la programación de Radio Limeña y su programa El Rugido del Norte. Aquí está la canción La Tumba Falsa. Las 5:16 minutos. Buenas tardes, 5:16.

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1: Bueno, una persona nos visitó con la familia hace 8 días, la semana pasada, y le tuvimos que decir con honestidad y con transparencia que no podíamos hacer nada porque la persona ya estaba desahuciada. Y dentro de la congregación, pues, ya sabíamos que la persona tenía pocos días de vida. Lamentablemente falleció el día sábado. La tenemos ya en cadena de oración y que descanse en paz y salvación. Somos la Congregación Internacional Luz y Vida y los hermanos que curan. Lo más importante es la transparencia, la sinceridad y la honestidad. ¿Cuántas personas hemos podido salvar? Demasiadas, miles de personas. ¿Cuántas personas hemos recuperado? Miles de personas. ¿Cuántas personas han prosperado económicamente en el cultivo, allá en el campo, que los animales se le han reproducido? Miles y miles de personas. ¿Cuántas personas han llegado al norte, a los Estados Unidos? Cantidad de personas, porque le hemos hecho limpias de purificación y le entregamos una protección. Mi pregunta es, ¿qué está esperando usted, queridísimo hermano, para salir adelante? Para dejar todos los problemas, las dificultades, las calamidades que le aquejan todos los días. Muchas personas se quejan porque dicen y me llaman, no, maestro, es que mire, es que el dinero a mí no me rinde, trabajo y lucho de sol a sol, pero no, se me va como el humo, como el agua. Muchas personas me llaman y me dicen, mire, es que no he visto absolutamente nada en mi vida, todo es adverso, al contrario. Yo sé, no sé si tengo un salamiento, si me han hecho algo, pero nunca nos visitan. Uno tiene que darse una oportunidad. Si uno está enfermo de una enfermedad natural, pues vaya donde el médico. Si sus zapatos están rotos, pues llévelos a un zapatero. Si su camisa está rasgada, pues necesita un sastre para que la cosa. Si usted siente síntomas que tiene porque el dinero no le rinde, porque se le fue su ser querido, su ser amado, porque a usted se le mueren los animales, el cultivo se le está pudriendo, toda la familia se está enfermando de la noche a la mañana, es porque usted tiene síntomas de un daño, de un mal. 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
4: No sé si usted, al igual que yo, estaría de acuerdo. No, o sea, yo quiero oír, como dicen, proposiciones. ¿Qué tan factible fuera? Estaba viendo, pues, ustedes saben que en las redes sociales publican de todo. Cosas buenas, cosas malas, cosas regulares, cosas así. Pero están proponiendo el servicio militar obligatorio para jóvenes que no trabajan y ni estudian. ¿Estarías de acuerdo? O sea, porque ninis tampoco va. Pues sí, porque hay jóvenes que ahí están en casa como adornos, ¿verdad? No hacen nada, quieren que la comida se la lleven a la hamaca, a la cama. O sea, no quieren hacer absolutamente nada, no lavan un plato, no barren, no trapean. Ya, sería bueno, sería una medida calidad.
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4: Bueno, solicita tu canción en El Rugido del Norte. Aquí las 5:27 minutos, 5 de la tarde, 27 minutos. 10 años pasaron ya. Buenísima rola esta, mire. Para que circule un buen, como dijo mi abuelita, para que circule un buen trago de café. Ufa. Pero con una quesadilla de las semitas que vende la señora. Dios guarde, deliciosas.

0: Por ahí me escribe una madre de familia y me dice, mira, yo estoy de acuerdo. Porque hoy es cantidad de parásitos, dice. Pero los papás somos los culpables.
1: Me gustaría que regresáramos a vivir a México.
0: De verdad que como padres a veces tenemos... tenemos algunas cosas, ¿verdad? Que no queremos que ellos pasen por lo que uno pasó. Pero es que si no se les hace roncha, como dicen, no les hace fuerza, ellos nunca van a salir del cascarón. Veía otro ejemplo hoy, 45 años y dependía de su mamá todavía.

0: Saludos, dice, hasta el sector de La Pista en Monteca. Allá en Monteca, saludos desde California, Rey Sorto. David Palacio dice, gracias por escucharnos a través de la magia del TikTok. A los que están compartiendo nuestra transmisión, muchísimas gracias, que nos alegra, ¿verdad? Démosle ahí el corazoncito, por favor. Así, ¿ves? De esos así, de esos así. De esos corazoncitos así, ¿ves? ¿Verdad que sí? Me dice la señora. Yo estoy de acuerdo, porque a veces como papás tenemos culpa. No, es que si un cipote usted, me decía un psicólogo un día de estos, hombre, si tú como padre no le exiges a tu hijo, no le des de comer. Vaya, mira, ¿con qué usted puede, como dicen, hacerle fuerza a un cipote? Mire, quítele el teléfono o quítele el internet. ¿Verdad? Desconecte el módem y llévelo en la cartera donde usted vaya para que así este cipote no navegue. ¿Verdad? Que no le dé pisto tampoco para que no pueda comprar. Hágale fuerza, hágale, como dijo, porque si no, estos hipotes se le montan. Dicen que pegan tres brincos, uno a las rodillas, uno a la cintura y el otro en la nuca. Así de que si usted ya dejó que pegue los tres brincos de hipote, ya usted no lo puede dominar. Bueno, a esta hora vamos complaciendo la música de Los Tigres.
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1: Bueno, saludos a Julito. Ahí nos está viendo a través de TikTok. Saludos, Julito. No, no, no, no, Julio, no me has escrito. No, déjate de onda. Naranjas. No, no has escrito. Voy a revisar, voy a revisar. Voy a revisar. No, aquí no has escrito. Déjate de ondas. Se ha unido, nada, nada, nada, nada. Nada, Julio. Saludos, amigo, dice Carlos Antonio. Bueno, saludos entonces. Ahí, calmado. Bueno, no has escrito nada. Nada. Naranja, primo.
2: ¡Ah!

El jefe de jefes, para que no les dé dura el sol, me dice alguien más a través de los mensajes, es que uno como padre, me dice, desde el inicio tiene que tener reglas para sus hijos, reglas, qué hacer, qué no hacer y que las cumpla, porque si no, más adelante vienen los problemas. Cuando la vida le esté enseñando, es mejor que le enseñe temprano y no tarde. Es mejor que le enseñen los tatas y no alguien de la calle. Entiendan esto, hipotes. Es más fácil a ustedes como hijos ser educados por sus padres a que venga otro tonto que no es arte ni parte tuya a pegarte un par de leñazos y te haga... Vaya, ahí sí, tranquilito, va sedita para la casa. Vamos a continuar con más de El Rugido del Norte. Aquí estamos con el tema La Carrera.

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7: Bueno, continuamos con más del programa El Rugido del Norte. Faltan ya 15 minutos para las 6, 15 minutos para las 6:45. A usted que está preparando ya la cena, buen provecho, ¿verdad? Están calentando el cafecito, ya pues todo listo para ese momento especial de la cena, ¿no? Pero mientras está aquellos que han recién llegado a casa descansando un poco, para luego pues ahí freír plátanos, frijoles, huevo, ¿qué más? Unos pipiancitos con crema, ¿verdad usted? Dios guarde dolor. Aquí están los Tigres del Norte y su programa El Rugido. Gracias a los que se unen a esta transmisión.

Aquí está el tema Pedro y Pablo. 11 minutos para las 6. 11 minutos para las 6 a través de la que manda 92.5. Y su programa El Rugido.

0: Reinita Cruz, que nos sintoniza a través de TikTok, a Julio Granados. Fíjese que yo pensé que Julio, yo tuve un compañero de radio que se llamaba Julio también, ¿verdad? Pero él emigró a los Estados Unidos. Pero también Julito, ¿verdad? Julito ahí está en sintonía. Julio Granados, 108.13, ¿verdad? Ahí pues en la sintonía a través de TikTok. Daisy Álvarez Martínez, José Hernández, Derek Flores, ellos están compartiendo nuestra señal a esta hora en este su programa El Rugido del Norte.
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Bueno, señoras y señores, llegando al final de su programa El Rugido del Norte, agradeciéndole su amable sintonía, la invitación para mañana siempre de 5 a 6 de la tarde. Gustazo haber compartido con nuestra audiencia en TikTok a través de nuestra frecuencia 92.5 y también en la magia del internet. Ahí estamos, somos...